La Biblia dice que Él pelea por su pueblo. Él pelea por ti esta noche.

Señor. Y lo hizo por amor. Lo hizo porque te ama, porque me ama.

estamos creyendo una fantasía, estamos creyendo la realidad de aquel que estuvo muerto pero vive hoy. Él venció a la muerte, Él venció a la muerte. Vamos, dilo una vez más.

estás, ofrécele tus manos al Señor. Levanta tus manos, ofrécele tu corazón, toda tu vida. Ríndela a sus pies. Nos rendimos a ti, Jesús.

presencia está aquí. Hay libertad en la cruz. Hay libertad en tu nombre. Hay libertad. Iglesia, no se suponía que estuviéramos aquí. Se suponía que el pecado, la enfermedad, todo, la muerte hubiera acabado con nosotros. Mas Dios muestra su amor para con nosotros, que siendo aún pecadores, Cristo murió en la cruz del Calvario. 30 segundos, levanta tu voz, levanta tus manos, levanta tu adoración. Tú eres digno de toda gloria, de toda

¿Cuántos son libres para saltar? ¿Cuántos son libres para levantar sus manos?

¿Cuántos se gozan en la presencia del Señor? Esta noche declaramos que hemos sido redimidos. Muchas veces vivimos en condenación, pero la palabra dice que ya no hay más condenación para los que están en Cristo. Mira lo que dice Isaías 43, más ahora, así dice el Señor tu Creador. No temas, repito, no temas,

Vamos, si Dios te ha liberado, si Dios te ha hecho libre, levanta tu voz, levanta tus manos y declara el poder, la autoridad del reino de los cielos sobre tu vida. ¿Dónde está la gente?

porque están mirando al cielo. Porque este mismo Jesús que han visto, que ascendió, Él va a volver otra vez. Él va a regresar otra vez. Y esta vez no volverá montado en un pollino. No volverá montado en un asno.

Así es que conmigo, levanta tus ojos y di: Señor, anhelo tu venida gloriosa. No soy como algunos que tienen tu promesa por tardanza y que se desaniman o se desesperan. Yo confío en tu promesa y sé que tú volverás. Vamos, Señor.

Levanta las manos al cielo conmigo y repite: Señor, levanto mis manos, aunque no tenga fuerzas, aunque tenga mis problemas. Confiésalo con tus labios. Todo el mundo está andando conmigo.

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1: 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Dirijo al rey mi canto. Mi lengua es pluma de escribiente muy ligero. Eres el más hermoso de los hijos de los hombres. La gracia se derramó en tus labios. Por tanto, Dios te ha bendecido para siempre. Denme un amén ahí.

ángel dijo: ¿por qué están mirando al cielo? Porque este mismo Jesús que han visto que ascendió, Él va a volver otra vez. Él va a regresar otra vez. Y esta vez no volverá montado en un pollino, no volverá montado en un asno. Vendrá

Así es que conmigo, levanta tus ojos y di: Señor, anhelo tu venida gloriosa. No soy como algunos que tienen tu promesa por tardanza y que se desaniman o se desesperan. Yo confío en tu promesa y sé que tú volverás. Vamos, Señor.

Vamos, si Dios te ha liberado, si Dios te ha hecho libre, levanta tu voz, levanta tus manos y declara.

La Biblia dice que Él pelea por su pueblo. Él pelea por ti esta noche. Di esta frase con nosotros.

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1: Aleluya. Vamos a ver por qué los años pesan, hermanos. Vamos a ver por qué los años pesan. ¿Sabes por qué los años pesan, iglesia? Quiero solamente hablar tres puntos hoy día de los años que pesan. ¿Por qué los años pesan? Y una de las cosas por qué los años pesan es porque tú y yo no le entregamos nuestras cargas al Señor. Dice la palabra de Dios en 1 de Pedro capítulo 5 versículo 7. 1 de Pedro 5, 7 dice: echando toda vuestra ansiedad. Dice, así dice, por lo menos mi Biblia dice así. 1 de Pedro 5, 7 dice: echando toda vuestra ansiedad sobre Él, porque Él tiene cuidado de vosotros. ¿Saben por qué los años te están pesando hoy día? ¿Sabes por qué vive una vida tan pesada, así como tan así? Porque no le entregamos nuestras cargas a Dios. ¿Sabes cuál es el gran problema que tenemos nosotros como iglesia y como hermanos? Que nos acostumbramos a presentarle a Dios nuestras cargas. Y escuche esto, porque aquí hay un detalle que puede marcar la diferencia. Pastor, pero si yo llevo años presentándole mi problema a Dios. Pastor, llevo mucho tiempo presentándole a la persona que necesito que cambie, a esa persona que me desgasta. Pastor, llevo años presentando esto otro. Entonces, cuando tú presentas a Dios, tú dices: pastor, pero está bien. No está bien. Porque una cosa es presentarle a Dios y otra cosa es entregarle a Dios. Cuando tú le dices: Señor, te presento mi problema, ¿sabes lo que te dice Dios a ti? Déjate de presentarme lo que yo ya conozco. Llevas años presentándole tu drama. Llevas años presentándole a tu esposo. Llevas años presentándole a tu esposa. Llevas años presentándole a tus hijos. Llevas años presentándole el problema. Y Dios, cada vez que se lo presenta, Dios dice: hey, termina de presentarme lo que yo ya conozco. Entrégalo. ¿Y por qué hoy día en tus 20, en tus 40, en tus 50, 60, no sé, vives una vida tan pesada? Porque no le entregamos a Dios nuestras cargas. ¿Y qué decía la palabra de Dios ahí en 1 Pedro? Echemos, entreguemos a Él todas nuestras ansiedades. ¿Por qué? Porque solo Él tiene cuidado de nosotros. Entonces, por eso, iglesia, llevamos una vida tan pesada. Mira, hermanos, Dios no diseñó al ser humano para cargar solo sus problemas y el peso de la vida. No, Dios no diseñó al ser humano para que cargue solo el peso de la vida. No, si tú quieres cargar el peso total, no, pastor, si yo me echo mi casa al hombro, bien, pero no sé hasta dónde vas a llegar. No, pastor, si yo me echo todas las cosas encima nomás y le doy para adelante, bien, pero no sé hasta dónde vas a llegar. Porque Dios no diseñó al ser humano, a ninguno, por más capacitado que sea, por más intelectual que sea, por más sabio que sea, Dios no diseñó al ser humano para que cargara el peso de toda la vida. Y lo hizo desde el Génesis. ¿Qué le dijo? ¿Qué vio Dios cuando Adán estaba solo? No es bueno. No es bueno. Aleluya. Entonces, si tú quieres cargar el peso de toda tu vida, quieres cargar el peso de toda tu familia, viste que hay personas que quieren cargar el peso de toda su casa. No, pastor, si yo voy a luchar por mi familia.

familia, voy a luchar por mi casa. Vamos a luchar por la familia, porque la familia unida jamás será vencida. ¡A la calle, compañero! Si tú estás en esa postura de querer echarte todo encima, eres como ese candidato que promete todo y no hace nada. Viste que todos los candidatos, cuando se presentan, como que quieren echarse todo Chile encima y ponerse así como la capa así del superhéroe, porque el ser humano no está diseñado para cargar el peso solo de la vida. Necesitas la ayuda de alguien que es mayor que cualquiera, y ese es Dios. Por eso llevas una vida tan pesada, hermano. Llevas una vida pesada porque no le cuentas nada a nadie, sufres en silencio lo que callan las mujeres. Y lo que callan los hombres. Vemos hombres sufrir, ¿eh? Entonces, si tú andas por la vida así, hermanos míos, vas a cargar el peso solo de algo con lo cual Dios no te diseñó. ¡Ey! Por algo Dios te pone en una iglesia, por algo Dios te pone con pastores, con líderes, consejeros, por algo Dios te pone persona, por algo Dios te trajo una amada, un amado, un compañero, por algo Dios te trajo a alguien. Dios siempre se va a preocupar de ponerte a alguien que va a mentorearte, que va a aconsejarte, que te va a dar una palabra de aliento, pero no es bueno. Y eso nos pasa mucho a los hombres, que callamos todo, no hablamos nada, no decimos nada. Las mujeres tienen que sacar unas palabras con tirabuzón. Aleluya. Entonces hoy día, mira lo que Dios nos está hablando hoy día. Que tú y yo, los años pesan, porque no va a hablar que pasan, porque ya sabemos que ahí no podemos hacer nada. ¿Sí o no? No podemos hacer nada, aunque traje la crema rejuvenecedora. Jerusalén, ¿no? Sacada de la tumba donde Jesús crucificaron, o sea, lo enterraron. La vendería al tiro, ¿no, Roberto? No, no hay. El tiempo pasa, pero hoy día Dios te está hablando en esto. Dios no quiere

nuestras preocupaciones, cargamos el miedo al futuro, cargamos ese problema de las deudas, los problemas familiares, cargamos los problemas de enfermedades, y eso van agotando poco a poco el corazón cuando intentamos llevarla solo, sin la ayuda del Señor. Aleluya. Pero cuando tú y yo aprendemos a entregar nuestras cargas a Cristo, dice su palabra en Mateo 11:28, venid a mí todos los que están trabajados y cargados, y yo los haré descansar. Cuando tú esta palabra, no solamente dices, uy, qué bonita esta palabra, qué precioso. Cuando tú esta palabra la llevas por obra y la practicas en tu diario vivir, te vas a dar cuenta, ¿sabes de qué? Que el descanso no depende de que aparezcan problemas o que no aparezcan, sino saber quién lleva junto contigo esas cargas. Y ahí vas a encontrar el verdadero descanso en tu vida, cuando entiendes quién lleva las cargas junto contigo. Problemas vamos a tener, problemas van a surgir, problemas se van a dar. El descanso, o el tener descanso, porque algunas personas dicen, pastor, voy a descansar cuando estos cabros crezcan y se vayan. Ahí con mi viejo nos vamos a mandar unas vacaciones al Caribe, pastor. No. El descanso no va a venir porque no hay problemas. El descanso para la vida tuya y mía viene cuando reconocemos y aprendemos quién lleva las cargas junto con nosotros. Aleluya. Por eso hoy día Dios te está diciendo a ti. A ti. Hoy Dios te trajo a este spa para decirte, mira, esta es la receta, esta es la fórmula para que los años no te pesen, para que no andes en tus años ahí todo achacado, amargado, triste, con la cara larga, así como que pareces un viejo idiota, que nadie quiere conversar contigo, que eres un viejo chispa, que te enciendes por todo, te enojáis por todo. No. Dios no te llamó para que los años te pesen. Por eso Dios te está diciendo, hermano, entiende esto. Dios no te diseñó para que lleves el peso solo. ¡Ey, mujeres! Dios no las diseñó para que lleven el peso solas. ¡Ey, unción fresca! Dios no los diseñó para que llevemos el peso solo. Él nos dijo a través de su palabra una y otra vez, echen sobre mí sus ansiedades, pongan sobre mí sus cargas, vengan a mí, dice el Señor, todos los que están trabajados, cansados, porque yo los voy a hacer descansar. ¡Aleluya! Ahí encontramos el verdadero descanso. Y eso es lo que Dios quiere de ti, de mi iglesia. Que nos demos cuenta de eso. Que el verdadero descanso no es por falta de problemas. El verdadero descanso es saber con quién estamos caminando y quién está llevando las cargas con nosotros. Aleluya. Pongamos nuestras cargas en Él. Pero no seas como aquellos que vienen con una mochila. Siempre los tramas, ¿no? Con una mochila, ¿cierto? Parece que Álvaro, había una mochila de Martín por ahí, ¿no? ¿Me la puedes traer, por favor? A veces somos así como... Gracias, Álvaro. Somos así. Venimos a la iglesia con la mochila, ¿cierto? ¿Cierto? Y llegamos así. Algunos llegan con así. ¿Está abierta? ¿Me la puedes cerrar, por favor? No, ahí no, llegan con la mochila, ¿cierto? Y algunos llegan así, bien. Como decimos aquí en Chile, pasa viola. Otros llegan así y otros llegan así, literal, así como que. ¿Ah?
¿Y qué hacemos cuando llegamos a la iglesia? ¿Qué te dice el pastor? ¿Qué te dice el hermano? ¿Qué te dice la gente o el líder que te ve en la puerta? Hermano, deje aquí su carga. ¿Y qué es lo que hacemos? Ya así la dejamos. Y dejamos la carga ahí. Y estamos en el servicio, cantamos, alegre, alabamos a Dios. Dios habla a mi vida, Dios me habla a mi corazón. Dios te está diciendo, hey, no lleve el peso solo, yo estoy contigo. Echa sobre mí tu carga y lloramos y cantamos, nos alegramos, felices. El pastor te habla, te pega un palo en la cabeza y todo maravilloso. Pero termina el servicio, nos despedimos de los hermanos. ¿Y qué es lo que hacemos? ¿Qué hacemos?

Eso muchas veces lo has hecho tú y yo también. Y lo lamentable, hermanos, es que muchas veces nos acostumbramos a esa dinámica. Y es por eso que los años pasan, pero también pesan. Porque esa mochila tal vez la empezaste con pocas cosas, pero como no entregaste, agregaste otras. Y por eso después dice, pastor, como dice ahí mi amigo, ya no aguanto más. Entonces, hermano, miren, hoy día Dios te está haciendo un llamado a todos los que estamos acá, a todos. Los años van a pasar. Vamos a cantarte feliz cumpleaños. Nos vas a invitar a tu cumpleaños, ¿eh? Vamos a orar por ti, por un año nuevo. Es inevitable. Pero lo que tú y yo podemos hacer es que los años no pesen. Y hoy día Dios te está diciendo, entrega, pero de veritas. Entrega. No traigas la mochila y después te la llevas. No. Si la trajiste y Dios ese día te habló que entregaras, yo dejo mi mochila aquí. Aleluya. Porque yo no quiero que mis años pesen. Porque quiero sentirme bien. Quiero estar bien. Quiero disfrutar. No quiero que haya amargura en mi corazón. No quiero que perder el tiempo. Aleluya. Dile a la persona que está al lado tuyo, mira cómo Dios te habla, hermano. Dile impresionante. Me sorprende. Dile, me sorprende cómo Dios te conoce, hermano. Entonces, si tú no quieres que los años pesen, entrega, pero entrega. Amén. Mira, una de las palabras más repetidas en una iglesia evangélica es entrega, entrega. Y vas a esta iglesia de allá y te decir entrega. Y vas a Valle. Y todos te hablan de entrega. Pero no lo hacemos. Por eso llevamos una vida tan pesada. Porque nos acostumbramos a volver a tomar la mochila. Y hoy día Dios te está diciendo, ven a mí, tú que estás cargado, tú que estás trabajado, tú que estás cansado, vengan a mí, porque yo, dice el Señor, yo los haré descansar. Aleluya. Entonces por eso los años pesan, porque no entregamos. Pero ¿saben también por qué los años pesan? Y quiero que me preste atención a esto. ¿Saben por qué los años pesan? Porque perdemos algo importante. ¿Sabe lo que perdemos? No peso, ojalá perdiéramos peso. Perdemos, ¿sabe lo que perdemos? El gozo de vivir. Cuando tú empiezas a perder, escucha, cuando tú empiezas a perder el gozo de vivir, los años empiezan a pesar. Mira lo que dice en Salmo 102:11. Salmo 102:11 dice: mis días son como sombra que se ve y me he secado como la hierba. Mira cómo habla aquí el salmista. Mis días son como sombra. ¿Cuánto han tenido esos días como sombra? ¿Sí o no? Yo lo he tenido también. Esos días como sombra. Esos días como la caricatura, que hay una nube sobre ti, solo sobre ti, y llueve sobre el sol, todo. ¿Cuántos han sentido así muchas veces? Imagínense. Entonces los años pesan cuando perdemos el gozo de vivir. Y escucha esto, iglesia. Tenemos que reconocer que cuando los años comienzan a pesar, es porque tú y yo perdemos esto tan precioso que es el gozo de vivir. ¿Sabes por qué lo perdemos? Porque muchas veces ponemos nuestra atención en esas cosas que son cambiantes. Mira, escucha eso.
¿Por qué perdemos el gozo de vivir? ¿Por qué lo perdemos? Porque a veces, así como nos acostumbramos a dejar la mochila y tomar la mochila, nos acostumbramos a poner nuestra vida en cosas que cambian. Cuando tú pones tu corazón, cuando tú pones tu vida en personas, escucha, en personas, y cuando esa persona se va, cuando esa persona la pierdes, o cuando esa persona te decepciona, junto con eso se te va el gozo y las ganas de vivir. Cuando tú y yo ponemos nuestra vida, por ejemplo, en un trabajo, y llega tal vez la jubilación o llega el despido, junto con eso también se te va el proyecto de vida y ya no sabes qué hacer. Muchas veces nosotros ponemos nuestra vida en cosas que cambian. ¿Cuántos de nosotros a veces ponemos nuestra vida y la sustentamos y la ponemos tal vez en lo bien que económicamente nos está yendo? Y pensamos que como nos está yendo bien económicamente, ya aquí llegamos a nuestra plenitud, y resulta que después viene el tiempo de escasez y se nos va el gozo junto con el dinero que se fue. Cuando tú y yo ponemos nuestra vida en las cosas que inevitablemente cambian, así como cambian, se nos va a ir también el gozo. Muchas veces ponemos nuestra vida en el gozo de la juventud, pero pasa el tiempo y inevitablemente el espejo nos muestra las huellas de la vejez. Y ahí empezamos bien tristes, pues, oh, estoy viejo, estoy acabado, estoy viejo, ya no sirvo para nada. Entonces, cuando tú y yo ponemos el gozo o ponemos nuestra vida en cosas que son cambiantes, vamos a estar ahí, se va y se va junto con nosotros, se va el gozo, se va la alegría. Aleluya. Diga conmigo, por eso tengo que colocar mi vida en algo que no cambia. Y eso que no cambia nunca es Dios. Amén. Hay algunos que ponen su vida en cosas que cambian. Las personas cambian, ¿o no? ¿Sí o no? Las personas cambian. Las circunstancias cambian. Y si tú y yo ponemos nuestra vida en esas cosas cambiantes, así como hoy día estás contento, se pasó algo y se te fue el gozo junto con eso. Y eso no ha pasado a muchos de nosotros, ¿sí o no? ¿A cuánto le ha pasado eso? Se nos va el gozo así, y se marchó. Porque ponemos el gozo en cosas que son cambiantes. Hoy día podemos estar bien y económicamente podemos estar bien y ponemos nuestro gozo en la prosperidad, y después la prosperidad pasa en momentos de escasez y nos ponemos tristes. El único que no cambia es Dios. Por eso hoy día Dios te está diciendo a ti y a mí, para que los años no te pesen, disfruta el gozo de vivir. ¿Y cuándo vas a disfrutar el gozo de vivir? Cuando pongas tu vida y tus cosas en aquel que no cambia. ¡Aleluya! Por eso me encanta una de las oraciones de Habacuc. Habacuc nos enseña a aprender a gozarnos en Dios. No en las cosas, no en las personas, no en las circunstancias, sino que Habacuc nos enseña a poner nuestro gozo en Dios. Y en Habacuc capítulo 3, versículos 17 y 18, mira lo que dice Habacuc 3,
17 y 18. Esto es una oración preciosa. Es una declaración hermosa. En Habacuc 3, 17 y 18, mira, dice así: aunque la higuera no florezca, ni en las vides haya fruto, aunque falte el producto del olivo y los labrados no den mantenimiento, y las ovejas sean quitadas de la majada y no haya vacas en los corrales. Versículo 18: con todo yo me alegraré en Jehová y me gozaré en el Dios de mi salvación. Qué preciosa declaración de este hombre, Habacuc, diciendo: aunque no tenga nada, tal vez hoy día lo tengo, tal vez hoy día lo estoy pasando bien, tal vez hoy día hay tranquilidad y paz, tal vez hoy día estoy viviendo un momento maravilloso, estoy como en la mejor temporada de mi vida. Habacuc diciendo: hoy día tengo de todo, está maravilloso todo, pero si todo eso no estuviera, con todo alabaré al Señor, glorificaré al Señor. ¿Qué le estaba diciendo Habacuc? Lo alabaré, lo buscaré en tiempo de prosperidad, pero también en tiempo de escasez, en tiempo de salud, pero también en tiempo de enfermedad, en tiempo cuando estemos todos en paz, pero también en tiempo de contienda. En todo tiempo alabaré al Señor. ¿Por qué? Porque el gozo de Dios es mi fortaleza. Si tú te das cuenta, Habacuc no expresa y dice: me alegraré porque todo me salió bien. No, no dice así Habacuc. Habacuc no dice que se está alegrando porque todo le sale bien. Habacuc dice que se alegra en Jehová. ¿Y en quién tienes que alegrarte tú? En tu Señor, en tu Dios. Aleluya. Cuando la fuente del gozo es Cristo, los años pasan, pero no pesan. ¿Le puedes decir esta palabra? ¿La puedes declarar a la persona que está al lado tuyo? Mira, mira a alguien, por favor. Mira a alguien. No, no, iba a decir, lo pensé, pero no, mejor no lo digo. Es que, ¿sabes lo que pensé? Que le dije a la persona que está al lado tuyo: dile a ese amargado, pero no, lo, no, mejor no, ¿cierto? Era como muy feo para decirlo aquí en la prédica, ¿no? Entonces, por eso la mente como que dijo: no, no, no, lo digas. O sea, dile a la persona hermosa que está al lado tuyo, dile a esa persona que está al lado tuyo. Pero mírala, no me mire a mí, mira a esa persona, por favor. Mira, ¿estás mirando a alguien? ¿Ya? ¿Estás mirando a alguien? Ya, dile: es inevitable que los años pasen, pero Dios hoy te está diciendo, sí, a ti, que los años no tienen que pesar. Es por eso que hoy día Dios te dice que el gozo, la fuente de tu gozo, es con Cristo. Y con Cristo, con su gozo, los años pasan, pero no pesan. Amén. Y dile ahora: aunque las circunstancias cambien, aunque las personas cambien, aunque tu cuerpo cambie, aunque la economía cambie, ahora dile esto: pero Cristo permanece ayer, hoy y por siempre. ¡Woo! ¡Aleluya! ¡Amén! ¡Amén! Todo cambia. El cuerpo cambia. La gente cambia. Los amigos cambian. La chamba cambia, todo cambia, pero hay uno que permanece firme, hay uno que permanece fiel, y ese se llama Cristo. Jesús siempre va a permanecer fiel, ayer, hoy y por siempre. La gente puede estar y mañana no puede estar. Hoy día puedes sentirte acompañada y mañana puedes sentirte sola. Hoy día puedes sentir que alguien te ayuda y mañana nadie te presta ayuda. Hoy día puedes sentirte como la persona más feliz, más contenta. Hoy me siento pastor, me siento acompañada, siento que mi familia me ama, pero a la semana siguiente dice: pastor, en mi casa nadie me pesca. Pero hay uno que te dice: yo siempre estaré contigo, siempre.
Siempre. Por eso no pongas tu gozo en las cosas que cambian. Pon tu gozo, tu vida, en aquel que no cambia. Porque el gozo de Dios es mi fortaleza. Aleluya. Aleluya. Gloria al Señor. Y por último, iglesia, ¿por qué los años pesan? Número uno, porque no le entregamos a Dios. Dos, porque perdemos el gozo de vivir. Y tres, lo último, los años pesan cuando vivimos con un corazón lleno de amargura. Mira, un corazón lleno de amargura. En Job capítulo 10 versículo 1, un hombre que experimentó la amargura, el dolor, la decepción, que experimentó el sufrimiento, el quedar solo, el que lo juzgaran. Job en el capítulo 10 versículo 1 escribe y dice, mira lo que dice Job en el capítulo 10:1, dice: está mi alma hastiada. Miren cómo se sentía Job. Está mi alma hastiada de mi vida. Mira lo que dice Job. ¿Cuántos muchas veces han tenido ese pensar? Seamos sinceros. ¿Cuántos de los que estamos acá muchas veces nos hemos sentido hastiados de la vida? Job se sintió así. Y dice: daré libre curso a mi queja. Hablaré con amargura. Mira lo que dice Job. Mira qué pasa con la persona. Escucha, ¿qué pasa con la persona cuando está con amargura en su corazón? Cuando tú y yo dejamos que la amargura haga habitación en nuestra mente, en nuestro corazón, empiezas a hastiarte de la vida y de tu boca empieza a salir amargura y de tu boca empiezan a salir palabras de queja. ¿Cuándo? Cuando permitimos que la amargura llene nuestro corazón. ¿Sabe usted, iglesia, que la amargura no envejece el cuerpo? La amargura envejece el corazón, la mente. Viste que de repente decimos, cuando vemos una persona así media demacrada, así como, oye, no, la amargura no envejece el cuerpo, envejece el corazón, la mente. Aleluya. Y lamentablemente hay muchos que a veces llevamos años cargando una ofensa que nunca la soltamos, nunca perdonamos, y es por eso que nunca sana nuestro corazón. A eso le llamamos amargura. La amargura viene a tu corazón cuando cargas una ofensa. La amargura viene a tu corazón cuando no perdonas. La amargura viene a tu corazón cuando no sueltas. Por eso no hay un proceso de sanidad en tu corazón. ¿Sabes lo que pasa con el resentimiento, iglesia? El resentimiento roba tu paz. El resentimiento roba tu alegría. El resentimiento hace que los años se vuelvan cada día más y más pesados. Y vivimos cargando el peso del pasado. Cuando hay resentimiento en tu corazón, no solamente te roba la paz, el gozo, la alegría, sino que además, cuando hay resentimiento en tu corazón, vives cargando un peso del pasado. De ese pasado que Dios ya se olvidó. De ese pasado que Dios ya dijo ya no más. De ese pasado que Dios ya no siguió escribiendo nada ahí, porque Él hizo contigo una nueva criatura. Pero nosotros cargamos el peso del pasado y eso es provocado por ese resentimiento. Mira, el perdón no va a cambiar tu pasado. Y escuche esto, por favor. El perdón
Por más que perdones a una persona, el perdón no va a cambiar tu pasado. Aleluya. Pero ¿sabes de lo que te va a librar o a liberar? Del peso de la amargura. Del peso de la amargura que está hoy día y va a estar mañana. Repito, si tú perdonas a alguien, ese perdón no va a cambiar el pasado, pero sí te va a liberar del peso. Pregunta, ¿cuántos de los que están hoy día en este lugar quieren liberarse de ese peso? Ay, pastor, pero es que si usted supiera, pastor, lo que me hizo. Aleluya. Seguramente muchos de los que estamos acá están haciendo una pregunta y dice, pastor, pero ¿cómo suelto eso? ¿Cómo suelto esa carga? Y quiero explicártelo de la siguiente manera y súper rápido. Para poder soltar esa carga, si un día tú quieres liberar ese peso del resentimiento, de esa cosa que no te trae paz y que está provocando una carga y hacen que tus años pesen, lo que tienes que hacer, iglesia, es reconocer esa herida delante de Dios. Dios nunca va a sanar una herida que tú insistes que no está. Hay muchas personas que dicen, no, pastor, si a mí no me pasa nada, estoy bien, estoy bien. Estoy bien, pastor, estoy bien. Lo que tenemos que hacer para liberarnos de eso es reconocer, iglesia, esa herida delante de Dios. No tratar de fingir que no dolió. Hey, sí me dolió. Sí me dolió. No lo voy a fingir, me dolió. Esto es lo que tienes que hacer tú. Reconoce. No finjas que no te dolió, porque sí te dolió, sí te afectó. Por eso Dios no va a sanar aquella herida que insistimos en negar. Cuando tú reconoces tu herida que te dolió, sí, pastor, me afectó, Dios dice, bien. Y ahí empezamos a liberar. Aleluya. Pero no solamente es eso, sino que después que reconoces esa herida, viene el paso más difícil, y es perdonar, aunque todavía haya dolor. Te vuelvo a decir, perdonar aunque todavía duela. Eso es lo más difícil. Aleluya. Porque el deseo de perdonar no nace porque no hay dolor ya. El deseo de perdonar nace por obedecer a Dios. Y Dios me ordena, así como yo te he perdonado, tú perdona. Es difícil, ¿no? Perdonar aunque todavía duela. ¿Qué decimos nosotros? No, voy a esperar un tiempo que las aguas se calmen, ¿o no? El tiempo dará la razón. Y hoy día Dios te dice, reconoce tu herida, no la niegues porque dolió, pero además de eso, perdona aunque todavía duela. Porque el perdón no se basa en que haya o no haya dolor. El perdón se basa en obedecer a Dios. Pero también, para poder soltar, ¿sabe lo que tenemos que hacer? Entregar. Y escuche esto. Entregar el derecho de justicia a Dios. Ese paso es fundamental. ¿Cuántos de nosotros muchas veces oramos como pidiendo venganza, ¿no? Así no literal, yo sé que ustedes son súper cristianos,
No creo que ninguno de ustedes ore así: Señor, ven, venga, defensa. No. Pero muchas veces oramos como diciendo: Señor, hace justicia. Arrástralo por el suelo. ¿Sí o no? Como que oramos para que un día vemos a esa persona sufrir como yo sufrí. Y dice la palabra de Dios: mía es la venganza, dice Dios. Dejemos el derecho de venganza a Él. Tú ora a Dios, que Dios haga su voluntad. No ores pidiendo venganza, no ores diciéndole: oh, quiero verlo mal, quiero verlo sufrir, quiero verlo padecer por lo que yo padecí, quiero que también pase por lo mismo, quiero verlo llorar, quiero verlo como le va mal. Y empezamos a ver el Instagram, empezamos a ver el Facebook y vemos que le está yendo súper bien y decimos: ¿por qué? ¿Ah, sí o no? Porque por un lado oramos: oh, y te encantaría, si yo los conozco. Te encantaría ver al Instagram cómo le está yendo mal y que ponga publicaciones: hoy mi corazón está destruido, hoy día sentí la desilusión. Y, oh. No, no hagamos eso, porque si no, sabes lo que va a provocar eso: que no te liberes, sino que sigas agarrado a esa situación. Ponte en pie, por favor. Ponte en pie.

0: Ponte en pie. Aleluya. ¿Cuántos se van con esta palabra hoy día? Mira lo que Dios hoy día te ha dicho. Los años pasan, sí. Sí, pastor. Sí, pastor, los años pasan. Es inevitable. Pero no quiero que pesen. ¿Cuántos de los que están acá no quieren que sus años pesen? ¿Cuántos de los que están acá quieren empezar a disfrutar sus años? Eso es lo que Dios quiere. Pero hoy día Dios te está haciendo un llamado. Entrega, no cargues solo. No pierdas el gozo de vivir. Pon tu vida en aquel que no cambia. Aleluya. Aleluya. Mira lo que Dios te está hablando a tu corazón. No dejes que la amargura llene tu corazón. Amén. Te quiero invitar que cierres.
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¿Dónde estás? Ofrécele tus manos al Señor. Levanta tus manos, ofrécele tu corazón, toda tu vida. Ríndela a sus pies. Nos rendimos a ti, Jesús.

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¿Cuántos se gozan en la presencia del Señor? Esta noche declaramos que hemos sido redimidos. Muchas veces vivimos en condenación, pero la palabra dice que ya no hay más condenación para los que están en Cristo. Mira lo que dice Isaías 43, más ahora, así dice el Señor tu Creador. No temas, repito, no temas.

estamos creyendo una fantasía, estamos creyendo la realidad de aquel que estuvo muerto pero vive hoy. Él venció a la muerte, Él venció a la muerte. Vamos, dilo una vez más.

Si está aquí, hay libertad en la cruz, hay libertad en tu nombre, hay libertad. Iglesia, no se suponía que estuviéramos aquí. Se suponía que el pecado, la enfermedad, todo, la muerte hubiera acabado con nosotros. Mas Dios muestra su amor para con nosotros, que siendo aún pecadores, Cristo murió en la cruz del Calvario. 30 segundos, levanta tu voz, levanta tus manos, levanta tu adoración. Tú eres digno de toda gloria, de toda

Aleluya. Vamos a ver por qué los años pesan, hermanos. Vamos a ver por qué los años pesan. ¿Sabe por qué los años pesan, iglesia? Quiero solamente hablar tres puntos hoy día de los años que pesan. ¿Por qué los años pesan? Y una de las cosas por qué los años pesan es porque tú y yo no le entregamos nuestras cargas al Señor. Dice la palabra de Dios en 1 de Pedro capítulo 5 versículo 7. 1 de Pedro 5, 7 dice: echando toda vuestra ansiedad. Dice, así dice, por lo menos mi Biblia dice así. 1 de Pedro 5, 7 dice: echando toda vuestra ansiedad sobre Él, porque Él tiene cuidado de vosotros. ¿Saben por qué los años te están pesando hoy día? ¿Sabes por qué vive una vida tan pesada, así como tan así? Porque no le entregamos nuestras cargas a Dios. ¿Sabes cuál es el gran problema que tenemos nosotros como iglesia y como hermanos? Que nos acostumbramos a presentarle a Dios nuestras cargas. Y escuche esto, porque aquí hay un detalle que puede marcar la diferencia. Pastor, pero si yo llevo años presentándole mi problema a Dios. Pastor, llevo mucho tiempo presentándole a la persona que necesito que cambie, a esa persona que me desgasta. Pastor, llevo años presentando esto otro. Entonces, cuando tú presentas a Dios, tú dices: pastor, pero está bien. No está bien. Porque una cosa es presentarle a Dios y otra cosa es entregarle a Dios. Cuando tú le dices: Señor, te presento mi problema, ¿sabes lo que te dice Dios a ti? Déjate de presentarme lo que yo ya conozco. Llevas años presentándole tu drama. Llevas años presentándole a tu esposo. Llevas años presentándole a tu esposa. Llevas años presentándole a tus hijos. Llevas años presentándole el problema. Y Dios, cada vez que se lo presenta, Dios dice: hey, termina de presentar

dame lo que yo ya conozco. Entrégalo. ¿Y por qué hoy día en tus 20, en tus 40, en tus 50, 60, no sé, vives una vida tan pesada? Porque no le entregamos a Dios nuestras cargas. ¿Y qué decía la palabra de Dios ahí en 1 Pedro? Echemos, entreguemos a Él todas nuestras ansiedades. ¿Por qué? Porque solo Él tiene cuidado de nosotros. Entonces por eso, iglesia, llevamos una vida tan pesada. Mira, hermanos, Dios no diseñó al ser humano para cargar solo sus problemas y el peso de la vida. No, Dios no diseñó al ser humano para que cargue solo el peso de la vida. No, si tú quieres cargar el peso total, no, pastor, si yo me echo mi casa al hombro, bien, pero no sé hasta dónde vas a llegar. No, pastor, si yo me echo todas las cosas encima nomás y le doy para adelante, bien, pero no sé hasta dónde vas a llegar. Porque Dios no diseñó al ser humano, a ninguno, por más capacitado que sea, por más intelectual que sea, por más sabio que sea, Dios no diseñó al ser humano para que cargara el peso de toda la vida. Y lo hizo desde el Génesis. ¿Qué le dijo? ¿Qué vio Dios cuando Adán estaba solo? No es bueno. No es bueno. Aleluya. Entonces, si tú quieres cargar el peso de toda tu vida, quieres cargar el peso de toda tu familia, viste que hay personas que quieren cargar el peso de toda su casa. No, pastor, si yo voy a luchar por mi familia, voy a luchar por mi casa, vamos a luchar por la familia, porque la familia unida jamás será vencida. A la calle, compañero. Si tú estás en esa postura de querer echarte todo encima, eres como ese candidato que promete todo y no hace nada. Viste que todos los candidatos, cuando se presentan, como que quieren echarse todo Chile encima y ponerse así como la capa así del superhéroe. Porque el ser humano no está diseñado para cargar el peso solo de la vida. Necesitas la ayuda de alguien que es mayor que cualquiera, y ese Dios. Por eso llevas una vida tan pesada, hermano. Llevas una vida pesada porque no le cuentas nada a nadie, sufres en silencio lo que callan las mujeres. Y lo que callan los hombres. Vemos hombres sufrir, ¿ve? Entonces, si tú andas por la vida así, hermanos míos, vas a cargar el peso solo de algo con lo cual Dios no te diseñó. ¡Ey! Por algo Dios te pone en una iglesia, por algo Dios te pone con pastores, con líderes, consejeros, por algo Dios te pone persona, por algo Dios te trajo una amada, un amado, un compañero, por algo Dios te trajo a alguien. Dios siempre se va a preocupar de ponerte a alguien que va a mentorearte, que va a aconsejarte, que te va a dar una palabra de aliento, pero no es bueno. Y eso nos pasa mucho a los hombres, que callamos todo, no hablamos nada, no decimos nada. Las mujeres tienen que sacar unas palabras con tirabuzón. Aleluya. Entonces hoy día, mira lo que Dios nos está hablando hoy día. Que tú y yo, los años pesan, porque no va a hablar qué pasan, porque ya sabemos que ahí no podemos hacer nada. ¿Sí o no? No podemos hacer nada, aunque traje la crema rejuvenecedora. Jerusalén, te digo, ¿no? Sacada de la tumba donde Jesús crucificaron, o sea, lo enterraron. ¿La vendería el tiro, no, Roberto? No, no hay. El tiempo pasa. Pero hoy día Dios te está hablando en esto. Dios no quiere

nuestras preocupaciones, cargamos el miedo al futuro, cargamos ese problema de las deudas, los problemas familiares, cargamos los problemas de enfermedades, y eso van agotando poco a poco el corazón cuando intentamos llevarla solo, sin la ayuda del Señor. Aleluya. Pero cuando tú y yo aprendemos a entregar nuestras cargas a Cristo, dice su palabra en Mateo 11:28, venid a mí todos los que están trabajados y cargados, y yo los haré descansar. Cuando tú esta palabra, no solamente dices, uy, qué bonita esta palabra, qué precioso. Cuando tú esta palabra la llevas por obra y la practicas en tu diario vivir, te vas a dar cuenta, ¿sabes de qué? Que el descanso no depende de que aparezcan problemas o que no aparezcan, sino saber quién lleva junto contigo esas cargas. Y ahí vas a encontrar el verdadero descanso en tu vida, cuando entiendes quién lleva las cargas junto contigo. Problemas vamos a tener, problemas van a surgir, problemas se van a dar. El descanso, o el tener descanso, porque algunas personas dicen, pastor, voy a descansar cuando estos cabros crezcan y se vayan. Ahí con mi viejo nos vamos a mandar unas vacaciones al Caribe, pastor. No. El descanso no va a venir porque no hay problemas. El descanso para la vida tuya y mía viene cuando reconocemos y aprendemos quién lleva las cargas junto con nosotros. Aleluya. Por eso hoy día Dios te está diciendo a ti, a ti. Hoy Dios te trajo a este spa para decirte, mira, esta es la receta, esta es la fórmula para que los años no te pesen, para que no andes en tus años ahí todo achacado, amargado, triste, con la cara larga, así como que pareces un viejo idiota, que nadie quiere conversar contigo, que eres un viejo chispa, que te enciendes por todo, te enojáis por todo. No. Dios no te llamó para que los años te pesen. Por eso Dios te está diciendo, hermano, entiende esto. Dios no te diseñó para que lleves el peso solo. ¡Ey, mujeres! Dios no las diseñó para que lleven el peso solas. ¡Ey, unción fresca! Dios no los diseñó para que llevemos el peso solo. Él nos dijo a través de su palabra una y otra vez, echen sobre mí sus ansiedades, pongan sobre mí sus cargas, vengan a mí, dice el Señor, todos los que están trabajados, cansados, porque yo los voy a hacer descansar. Aleluya. Ahí encontramos el verdadero descanso. Y eso es lo que Dios quiere de ti, de mi iglesia. Que nos demos cuenta de eso. Que el verdadero descanso no es por falta de problemas. El verdadero descanso es saber con quién estamos caminando y quién está llevando las cargas con nosotros. Aleluya. Pongamos nuestras cargas en Él. Pero no seas como aquellos que vienen con una mochila. Siempre lo ilustramos así, ¿no? Con una mochila, ¿cierto? Parece que Álvaro, había una mochila de Martín por ahí, ¿no? ¿Me la puedes traer, por favor? A veces somos así como... Gracias, Álvaro. Somos así. Venimos a la iglesia con la mochila, ¿cierto? ¿Cierto? Y llegamos así. Algunos llegan con así. ¿Está abierta? ¿Me la puedes cerrar, por favor? No, ahí no, llegan con la mochila, ¿cierto? Y algunos llegan así, bien. Como decimos aquí en Chile, pasa piola. Otros llegan así y otros llegan así, literal, así como que. ¿Ah?
¿Y qué hacemos cuando llegamos a la iglesia? ¿Qué te dice el pastor? ¿Qué te dice el hermano? ¿Qué te dice la gente o el líder que te ve en la puerta? Hermano, deje aquí su carga. ¿Y qué es lo que hacemos? Ya así la dejamos. Y dejamos la carga ahí. Y estamos en el servicio, cantamos, alegre, alabamos a Dios. Dios habla a mi vida, Dios me habla a mi corazón. Dios te está diciendo, hey, no lleve el peso solo, yo estoy contigo. Echa sobre mí tu carga y lloramos y cantamos, nos alegramos, felices. El pastor te habla, te pega un palo en la cabeza y todo maravilloso. Pero termina el servicio, nos despedimos de los hermanos. ¿Y qué es lo que hacemos?

Eso muchas veces lo has hecho tú y yo también. Y lo lamentable, hermanos, es que muchas veces nos acostumbramos a esa dinámica. Y es por eso que los años pasan, pero también pesan. Porque esa mochila tal vez la empezaste con pocas cosas, pero como no entregaste, agregaste otras. Y por eso después dice, pastor, como dice ahí mi amigo, ya no aguanto más. Entonces, hermano, miren, hoy día Dios te está haciendo un llamado a todos los que estamos acá, a todos. Los años van a pasar. Vamos a cantarte feliz cumpleaños. Nos vas a invitar a tu cumpleaños, ¿eh? Vamos a orar por ti, por un año nuevo. Es inevitable. Pero lo que tú y yo podemos hacer es que los años no pesen. Y hoy día Dios te está diciendo, entrega, pero de veritas, entrega. No traigas la mochila y después te la llevas. No, si la trajiste y Dios ese día te habló que entregaras, yo dejo mi mochila aquí. Aleluya. Porque yo no quiero que mis años pesen. Porque quiero sentirme bien, quiero estar bien, quiero disfrutar, no quiero que haya amargura en mi corazón, no quiero que perder el tiempo. Aleluya. Dile a la persona que está al lado tuyo y mira cómo Dios te habla, hermano. Dile impresionante, me sorprende. Dile, me sorprende cómo Dios te conoce, hermano. Entonces, si tú no quieres que los años pesen, entrega, pero entrega. Amén. Yo sé, mira, una de las palabras más repetidas en una iglesia evangélica es entrega, entrega. Y vas a esta iglesia de allá y te decir entrega. Y vas a Valle. Y todos te hablan de entrega, pero no lo hacemos. Por eso llevamos una vida tan pesada. Porque nos acostumbramos a volver a tomar la mochila. Y hoy día Dios te está diciendo, ven a mí, tú que estás cargado, tú que estás trabajado, tú que estás cansado, vengan a mí, porque yo, dice el Señor, yo los haré descansar. Aleluya. Entonces por eso los años pesan, porque no entregamos. Pero ¿saben también por qué los años pesan? Y quiero que me preste atención a esto. ¿Saben por qué los años pesan? Porque perdemos algo importante. ¿Sabe lo que perdemos? No peso, ojalá perdiéramos peso. Perdemos, ¿sabe lo que perdemos? El gozo de vivir. Cuando tú empiezas a perder, escucha, cuando tú empiezas a perder el gozo de vivir, los años empiezan a pesar. Mira lo que dice en Salmo 102:11. Salmo 102:11 dice: mis días son como sombra que se ve y me he secado como la hierba. Mira cómo habla aquí el salmista. Mis días son como sombra. ¿Cuánto han tenido esos días como sombra? ¿Sí o no? Yo lo he tenido también. Esos días como sombra. Esos días como la caricatura, que hay una nube sobre ti, solo sobre ti, y llueve sobre todo. ¿Cuántos han sentido así muchas veces? Imagínense. Entonces los años pesan cuando perdemos el gozo de vivir. Y escucha esto, iglesia. Tenemos que reconocer que cuando los años comienzan a pesar, es porque tú y yo perdemos esto tan precioso que es el gozo de vivir. ¿Sabes por qué lo perdemos? Porque muchas veces ponemos nuestra atención en esas cosas que son cambiantes. Mira, escucha eso.
¿Por qué perdemos el gozo de vivir? ¿Por qué lo perdemos? Porque a veces, así como nos acostumbramos a dejar la mochila y tomar la mochila, nos acostumbramos a poner nuestra vida en cosas que cambian. Cuando tú pones tu corazón, cuando tú pones tu vida en personas, escucha, en personas, y cuando esa persona se va, cuando esa persona la pierdes, o cuando esa persona te decepciona, junto con eso se te va el gozo y las ganas de vivir. Cuando tú y yo ponemos nuestra vida, por ejemplo, en un trabajo, y llega tal vez la jubilación o llega el despido, junto con eso también se te va el proyecto de vida y ya no sabes qué hacer. Muchas veces nosotros ponemos nuestra vida en cosas que cambian. ¿Cuántos de nosotros a veces ponemos nuestra vida y la sustentamos y la ponemos tal vez en lo bien que económicamente nos está yendo? Y pensamos que como nos está yendo bien económicamente, ya aquí llegamos a nuestra plenitud, y resulta que después viene el tiempo de escasez y se nos va el gozo junto con el dinero que se fue. Cuando tú y yo ponemos nuestra vida en las cosas que inevitablemente cambian, así como cambian, se nos va a ir también el gozo. Muchas veces ponemos nuestra vida en el gozo de la juventud, pero pasa el tiempo y inevitablemente el espejo nos muestra las huellas de la vejez. Y ahí empezamos a vivir tristes, pues, oh, estoy viejo, estoy acabado, estoy viejo, ya no sirvo para nada. Entonces, cuando tú y yo ponemos el gozo o ponemos nuestra vida en cosas que son cambiantes, vamos a estar ahí. Se va y se va junto con nosotros. Se va el gozo, se va la alegría. Aleluya. Diga conmigo. Diga conmigo. Por eso tengo que colocar mi vida en algo que no cambia. Y eso que no cambia nunca es Dios. Amén. Hay algunos que ponen su vida en cosas que cambian. Las personas cambian, ¿o no? ¿Sí o no? Las personas cambian. Las circunstancias cambian. Y si tú y yo ponemos nuestra vida en esas cosas cambiantes, así como hoy día estás contento, se pasó algo y se te fue el gozo con eso. Y eso no ha pasado a muchos de nosotros. ¿Sí o no? ¿A cuánto le ha pasado eso? Se nos va el gozo y se marchó. Porque ponemos el gozo en cosas que son cambiantes. Hoy día podemos estar bien y económicamente podemos estar bien, y ponemos nuestro gozo en la prosperidad, y después la prosperidad pasa en momentos de escasez y nos ponemos tristes. El único que no cambia es Dios. Por eso hoy día Dios te está diciendo a ti y a mí, para que los años no te pesen, disfruta el gozo de vivir. ¿Y cuándo vas a disfrutar el gozo de vivir? Cuando pongas tu vida y tus cosas en aquel que no cambia. ¡Aleluya! Por eso me encanta una de las oraciones de Habacuc. Habacuc nos enseña a aprender a gozarnos en Dios, no en las cosas, no en las personas, no en las circunstancias, sino que Habacuc nos enseña a poner nuestro gozo en Dios. Y en Habacuc capítulo 3 versículo 17 y 18, mira lo que dice Habacuc 3
17 y 18. Esto es una oración preciosa. Es una declaración hermosa. En Habacuc 3, 17 y 18, mira, dice así: aunque la higuera no florezca, ni en las vides haya fruto, aunque falte el producto del olivo y los labrados no den mantenimiento, y las ovejas sean quitadas de la majada y no haya vacas en los corrales. Versículo 18: con todo yo me alegraré en Jehová y me gozaré en el Dios de mi salvación. Qué preciosa declaración de este hombre, Habacuc, diciendo: aunque no tenga nada, tal vez hoy día lo tengo, tal vez hoy día lo estoy pasando bien, tal vez hoy día hay tranquilidad y paz, tal vez hoy día estoy viviendo un momento maravilloso, estoy como en la mejor temporada de mi vida. Habacuc diciendo: hoy día tengo de todo, está maravilloso todo, pero si todo eso no estuviera, con todo alabaré al Señor, glorificaré al Señor. ¿Qué le está diciendo Habacuc? Lo alabaré, lo buscaré en tiempo de prosperidad, pero también en tiempo de escasez, en tiempo de salud, pero también en tiempo de enfermedad, en tiempo cuando estemos todos en paz, pero también en tiempo de contienda. En todo tiempo alabaré al Señor. ¿Por qué? Porque el gozo de Dios es mi fortaleza. Si tú te das cuenta, Habacuc no expresa y dice: me alegraré porque todo me salió bien. No dice así Habacuc. Habacuc no dice que se está alegrando porque todo le sale bien. Habacuc dice que se alegra en Jehová. ¿Y en quién tienes que alegrarte tú? En tu Señor, en tu Dios. Aleluya. Cuando la fuente del gozo es Cristo, los años pasan, pero no pesan. ¿Le puedes decir esta palabra? ¿La puedes declarar a la persona que está al lado tuyo? Mira a alguien, por favor. Mira a alguien. No, iba a decir, lo pensé, pero no, mejor no lo digo. Es que, ¿sabes lo que pensé? Que le dije a la persona que está al lado tuyo, dile a ese amargado, pero no, mejor no, ¿cierto? Era como muy feo para decirlo aquí en la prédica, ¿no? Entonces, por eso la mente como que dijo, no, lo digas. O sea, dile a la persona hermosa que está al lado tuyo, dile a esa persona que está al lado tuyo, pero mírala, no me mire a mí, mira a esa persona, por favor. Mira, ¿estás mirando a alguien? ¿Ya? ¿Estás mirando a alguien? Ya, dile, es inevitable que los años pasen, pero Dios hoy te está diciendo, sí, a ti, que los años no tienen que pesar. Es por eso que hoy día Dios te dice que el gozo, la fuente de tu gozo, es con Cristo. Y con Cristo, con su gozo, los años pasan, pero no pesan. Amén. Y dile ahora, aunque las circunstancias cambien, aunque las personas cambien, aunque tu cuerpo cambie, aunque la economía cambie, ahora dile esto: pero Cristo permanece ayer, hoy y por siempre. ¡Woo! ¡Aleluya! ¡Amén! ¡Amén! Todo cambia. El cuerpo cambia. La gente cambia. Los amigos cambian. La chamba cambia, todo cambia, pero hay uno que permanece firme, hay uno que permanece fiel, y ese se llama Cristo. Jesús siempre va a permanecer fiel, ayer, hoy y por siempre. La gente puede estar y mañana no puede estar. Hoy día puedes sentirte acompañada y mañana puedes sentirte sola. Hoy día puedes sentir que alguien te ayuda y mañana nadie te presta ayuda. Hoy día puedes sentirte como la persona más feliz, más contenta. Hoy me siento pastor, me siento acompañada, siento que mi familia me ama, pero a la semana siguiente dice: pastor, en mi casa nadie me pesca. Pero hay uno que te dice: yo siempre estaré contigo, siempre.
Siempre. Por eso no pongas tu gozo en las cosas que cambian. Pon tu gozo, tu vida, en aquel que no cambia. Porque el gozo de Dios es mi fortaleza. Aleluya. Aleluya. Gloria al Señor. Y por último, iglesia, ¿por qué los años pesan? Número uno, porque no le entregamos a Dios. Dos, porque perdemos el gozo de vivir. Y tres, lo último, los años pesan cuando vivimos con un corazón lleno de amargura. Mira, un corazón lleno de amargura. En Job capítulo 10, versículo 1, un hombre que experimentó la amargura, el dolor, la decepción, que experimentó el sufrimiento, el quedar solo, el que lo juzgaran. Job, en el capítulo 10, versículo 1, escribe y dice, mira lo que dice Job, en el capítulo 10, 1, dice, está mi alma hastiada. Mire cómo se sentía Job. Está mi alma hastiada de mi vida. Mira lo que dice Job. ¿Cuántos muchas veces han tenido ese pensar? Seamos sinceros. ¿Cuántos de los que estamos acá muchas veces nos hemos sentido hastiados de la vida? Job se sintió así. Y dice, daré libre curso a mi queja. Hablaré con amargura. Mira lo que dice Job. Mira qué pasa con la persona. Escucha, ¿qué pasa con la persona cuando está con amargura en su corazón? Cuando tú y yo dejamos que la amargura haga habitación en nuestra mente, en nuestro corazón, empiezas a hastiarte de la vida y de tu boca empieza a salir amargura. Y de tu boca empiezan a salir palabras de queja. ¿Cuándo? Cuando permitimos que la amargura llene nuestro corazón. ¿Sabe usted, iglesia, que la amargura no envejece el cuerpo? La amargura envejece el corazón, la mente. ¿Viste que de repente decimos, cuando vemos una persona así media demacrada, así como, oye, la amargura no envejece el cuerpo, envejece el corazón, la mente. Aleluya. Y lamentablemente hay muchos que a veces llevamos años cargando una ofensa que nunca la soltamos, nunca perdonamos, y es por eso que nunca sana nuestro corazón. A eso le llamamos amargura. La amargura viene a tu corazón cuando cargas una ofensa. La amargura viene a tu corazón cuando no perdonas. La amargura viene a tu corazón cuando no sueltas. Por eso no hay un proceso de sanidad en tu corazón. ¿Sabes lo que pasa con el resentimiento, iglesia? El resentimiento roba tu paz. El resentimiento roba tu alegría. El resentimiento hace que los años se vuelvan cada día más y más pesados. Y vivimos cargando el peso del pasado. Cuando hay resentimiento en tu corazón, no solamente te roba la paz, el gozo, la alegría, sino que además, cuando hay resentimiento en tu corazón, vives cargando un peso del pasado. De ese pasado que Dios ya se olvidó. De ese pasado que Dios ya dijo, ya no más. De ese pasado que Dios ya no siguió escribiendo nada ahí, porque Él hizo contigo una nueva criatura. Pero nosotros cargamos el peso del pasado, y eso es provocado por ese resentimiento. Mira, el perdón no va a cambiar tu pasado. Y escucha esto, por favor. El perdón
Por más que perdones a una persona, el perdón no va a cambiar tu pasado. Aleluya. Pero ¿sabes de lo que te va a librar o a liberar? Del peso de la amargura. Del peso de la amargura que está hoy día y va a estar mañana. Repito, si tú perdonas a alguien, ese perdón no va a cambiar el pasado, pero sí te va a liberar del peso. Pregunta, ¿cuántos de los que están hoy día en este lugar quieren liberarse de ese peso? Ay, pastor, pero es que si usted supiera, pastor, lo que me hizo. Aleluya. Seguramente muchos de los que estamos acá están haciendo una pregunta y dice, pastor, pero ¿cómo suelto eso? ¿Cómo suelto esa carga? Y quiero explicártelo de la siguiente manera y súper rápido. Para poder soltar esa carga, si un día tú quieres liberar ese peso del resentimiento, de esa cosa que no te trae paz y que está provocando una carga y hacen que tus años pesen, lo que tienes que hacer, iglesia, es reconocer esa herida delante de Dios. Dios nunca va a sanar una herida que tú insistes que no está. Hay muchas personas que dicen, no, pastor, si a mí no me pasa nada, estoy bien. Estoy bien. Estoy bien. Lo que tenemos que hacer para liberarnos de eso es reconocer, iglesia, esa herida delante de Dios. No tratar de fingir que no dolió. Hey, sí me dolió. No lo voy a fingir, me dolió. Esto es lo que tienes que hacer tú. Reconoce, no finjas que no te dolió, porque sí te dolió, sí te afectó. Por eso Dios no va a sanar aquella herida que insistimos en negar. Cuando tú reconoces tu herida que te dolió, sí, pastor, me afectó, Dios dice, bien. Y ahí empezamos a liberar. Aleluya. Pero no solamente es eso, sino que después que reconoces esa herida, viene el paso más difícil, y es perdonar, aunque todavía haya dolor. Te vuelvo a decir, perdonar aunque todavía duela. Eso es lo más difícil. Aleluya. Porque el deseo de perdonar no nace porque no hay dolor ya. El deseo de perdonar nace por obedecer a Dios. Y Dios me ordena, así como yo te he perdonado, tú perdona. Es difícil, ¿o no? Perdonar aunque todavía duela. ¿Qué decimos nosotros? No, voy a esperar un tiempo que las aguas se calmen, ¿o no? El tiempo dará la razón. Y hoy día Dios te dice, reconoce tu herida, no la niegues, porque dolió. Pero además de eso, perdona aunque todavía duela. Porque el perdón no se basa en que haya o no haya dolor. El perdón se basa en obedecer a Dios. Pero también, para poder soltar, ¿sabe lo que tenemos que hacer? Entregar. Y escuche esto: entregar el derecho de justicia a Dios. Ese paso es fundamental. ¿Cuántos de nosotros muchas veces oramos como pidiendo venganza, ¿no? Así no literal, yo sé que ustedes son súper cristianos,
No creo que ninguno de ustedes ore así: Señor, ven, véngate. Pues. No. Pero muchas veces oramos como diciendo: Señor, hace justicia. Arrástralo por el suelo. ¿Sí o no? Como que oramos para que un día vemos a esa persona sufrir como yo sufrí. Y dice la palabra de Dios: mía es la venganza, dice Dios. Dejemos el derecho de venganza a Él. Tú ora a Dios que Dios haga su voluntad. No ores pidiendo venganza, no ores diciéndolo: oh, quiero verlo mal, quiero verlo sufrir, quiero verlo padecer por lo que yo padecí, quiero que también pase por lo mismo, quiero verlo llorar, quiero verlo como le va mal. Y empezamos a ver el Instagram, empezamos a ver el Facebook y vemos que le está yendo súper bien y decimos: ¿por qué? ¿Ah, sí o no? Porque por un lado oramos: oh, y te encantaría, si yo los conozco, te encantaría ver el Instagram como le está yendo mal y que ponga publicaciones: hoy mi corazón está destruido, hoy día sentí la desilusión. Y, oh. No hagamos eso, porque si no sabes lo que va a provocar eso, que no te liberes, sino que sigas agarrado a esa situación. Ponte en pie, por favor. Ponte en pie.

0: Ponte en pie. Aleluya. ¿Cuántos se van con esta palabra hoy día? Mira lo que Dios hoy día te ha dicho. Los años pasan, sí. Sí, pastor. Sí, pastor, los años pasan. Es inevitable. Pero no quiero que pesen. ¿Cuántos de los que están acá no quieren que sus años pesen? ¿Cuántos de los que están acá quieren empezar a disfrutar sus años? Eso es lo que Dios quiere. Pero hoy día Dios te está haciendo un llamado. Entrega, no cargues solo. No pierdas el gozo de vivir. Pon tu vida en aquel que no cambia. Aleluya. Aleluya. Mira lo que Dios te está hablando a tu corazón. No dejes que la amargura llene tu corazón. Amén. Te quiero invitar que cierres.
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